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3: El exacto hora, mga katropa, a las 8:56 ya, el hora talibacanato en el Windsor y también el Western Union.

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0: 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Mga katropa, el hora de atun a las 7:23 ya. 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